son ciertas y se cree que son verdad. Pero también a veces decimos la verdad y quisiéramos que fuera una mentira. Esta es una de ellas.

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Really powerful. You're tuned into Serenata de Trios. We just heard Adoro, Amanecí en tus brazos, and Toda una vida by Chavela Vargas. You hear the different eras of her voice. And she didn't just sing songs, she lived them. I mean, just those recordings are so powerful. You can hear the heart wrench. You can hear, just the power of the romantic plea in her voice. The stripped down guitar and the voice is just so pure. Aquí continuamos con Serenata de Tríos. Acaban de escuchar las canciones de Adoro, Amanecí en tus brazos y Toda una vida. Canciones a cargo de Chavela Vargas, una voz icónica, una voz súper fuerte. La canción de Adoro de Armando Manzanero, muy famosa. La canción de José Alfredo Jiménez y también la canción esta Toda una vida de Osvaldo Farrés. Muy, muy conocidas. Esta canción de Toda una vida me hace recordar a mi padre, quien siempre cantaba esta canción. Y muy bonita la voz de Chavela Vargas. Continuamos con más de ella, tres canciones más. We're going to continue with more Chavela Vargas. Hope you're liking that. Hoping that it's hitting you hard like it is me here in Serenata.

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